forma rápida al sitio del siniestro para iniciar las labores de sofocación. Con maniobras de control y enfriamiento, la Comisión Bomberil desplegó sus equipos para calmar el fuego y estabilizar por completo la situación, evitando que las llamas se propagaran hacia las estructuras residenciales cercanas. Gracias a la rápida capacidad de respuesta de los uniformados, el incidente ambiental fue controlado con éxito, devolviéndole la tranquilidad a las familias afectadas. Son las 8:04 en la FM Sensación 8:04. Proyecto caroreño de inteligencia artificial y robótica Manuel Maracas triunfa en la World Robot Olimpia. El equipo DICOMIN, integrado por los destacados estudiantes Mauricio Meléndez y Adrián Lameda del Instituto María Inmaculada, marcó un precedente histórico para la tecnología alarense al presentar con éxito el innovador proyecto Manuel Maracas en la World Robot Olimpia, celebrada en las instalaciones del Colegio La Salle en Valencia. El prototipo fue desarrollado bajo la tutela de la Academia Discover Learning Center, dirigida por María José Zavala. La propuesta responde directamente a la temática internacional de este año, Robots Meet Culture. Los robots se encuentran con la cultura, logrando fusionar la identidad musical de Venezuela con la ingeniería de vanguardia. El proyecto automatiza y enseña de forma interactiva el método de Maracas, creado por el maestro barquisimetano Manuel Rangel, sintetizado en su obra de investigación 5 movimientos son la clave. A través de un sistema integrado de inteligencia artificial y brazos robóticos, el dispositivo ofrece un aprendizaje didáctico y adaptativo del instrumento, exponiéndolo ante el mundo el patrimonio rítmico, histórico y cultural de los géneros musicales venezolanos. Tras una sólida demostración técnica, la delegación carureña se posicionó en el lugar 5 de la competitiva regional del estado Carabobo. Este logro destaca al ser la primera vez que un equipo en Carora logra clasificar y participar de esta exigente categoría de la competencia internacional. Los directivos de la academia y tutores han manifestado su profundo agradecimiento a los padres y representantes de los estudiantes caroreños, cuyo apoyo incondicional ha sido el motor detrás de este orgullo regional, refiriéndoles, o mejor dicho, reiterándoles el mayor de los éxitos en sus próximas jornadas técnicas. Las 8:07 en la FM Sensación, y tal como lo estábamos informando, ataque de perros deja sin sustento adulta mayor en el barrio Simón Rodríguez de Carora. La afectada, la señora Josefina Figueroa, perdió sus cabras, las cuales representan su única fuente de ingresos para costear sus alimentos y su tratamiento médico contra la artritis. Un incidente se presentó en el barrio Simón Rodríguez de Carora tras conocerse la difícil situación que atraviesa la señora Josefina Figueroa, una adulta mayor de la comunidad que perdió la totalidad de sus cabras debido al ataque de un grupo de perros de la zona. Esta pérdida representa un golpe devastador para la afectada, ya que la cría y venta de estos animales constituía su única vía de subsistencia. Con profunda desesperación, la señora Figueroa manifestó el impacto inmediato que este suceso tiene sobre su salud y también sobre su bienestar diario. Ella se pregunta, ¿ahora qué voy a hacer? Ese era el único ingreso que yo tenía para comprar mi comida y para el tratamiento de mis artritis, declaró visiblemente afectada ante la pérdida de su sustento económico. La problemática se agrava debido a que los caninos involucrados no son animales en situación de calle, sino que poseen dueños identificados en el mismo sector. Según la denuncia de la afectada, los propietarios no han asumido la responsabilidad legal ni civil de los daños ocasionados. Por el contrario, Figueroa indicó que
Al intentar dialogar y presentar el respectivo reclamo, los dueños de los animales reaccionaron con conductas agresivas y hostiles. Ante el desamparo económico y la falta de respuesta conciliatoria por parte de los responsables, la señora Josefina Figueroa hace un llamado urgente a los jueces de paz, la prefectura y demás entes competentes en materia de seguridad ciudadana y protección social.

0: 9 en la FM Sensación. El exalcalde del municipio de Torres, Javier Oropesa, confirmó su retorno a Venezuela para este miércoles 16 de septiembre, poniendo fin a un exilio de más de 2 años en Colombia. Su salida del territorio nacional se concretó luego de que la justicia emitiera una orden de aprehensión en su contra, vinculándolo con como presunto autor intelectual de los hechos violentos registrados en Carora tras los comicios presidenciales del 28 de julio de 2024. Fuentes cercanas al proceso penal informaron que la causa judicial librada contra el dirigente político caroreño fue sobreseída. No obstante, para perfeccionar el cierre formal del expediente, Javier Oropesa deberá acudir de manera presencial ante el Tribunal de la Causa en la ciudad de Caracas, acompañado por su cónyuge. La agenda de Javier Oropesa iniciará con dicha comparecencia judicial el mismo miércoles. Luego, el jueves 17 de septiembre, se trasladará a la ciudad de Barquisimeto para ofrecer una rueda de prensa en la sede del Colegio de Ingenieros del Estado Lara. Durante el encuentro con los medios de comunicación, abordará los detalles del estatus de su proceso legal y su lectura sobre la coyuntura política regional, previo a su posterior traslado a Carora para reencontrarse con los habitantes del municipio Torres. Las 8 y 11 en la FM Sensación. Las 8 y 11. Denuncian presunta desaparición de Tared El Aissami. Abogados del ex ministro de Petróleo, Tared El Aissami, denunciaron su presunta desaparición desde el pasado 29 de agosto, cuando su esposa lo fue a visitar a la cárcel del Rodeo 1. A la cónyuge de El Aissami se le informó que le habían suspendido las visitas sin darle mayores explicaciones. Sus defensores indicaron que, al saber lo sucedido, se dirigieron a varios centros de reclusión para ver si fue reubicado, ya que se han hecho varios traslados desde ese centro penitenciario. Estuvimos en el Simón Bolívar, El Paraíso, estuvimos en el Fuerte Guacaipuro y finalmente en la Policía Militar ubicada en Fuerte Tiuna. En todos estos lugares, los funcionarios que nos han atendido coincidieron en no dar información, resaltó la abogada María Mercedes Berté, quien estaba acompañada por su colega Jesús Calma. Berté indicó que el Ministerio de Servicios Penitenciarios consignaron 2 escritos, uno del 31 de agosto y el 9 de septiembre, y no hemos obtenido respuesta alguna con relación a la ubicación física y su estado de El Aissami. Son las 8:13 en la FM Sensación. Cada 11 de septiembre, Venezuela celebra el Día de la Virgen de Coromoto, Santa Patrona del país, cuya aparición se remonta a 1651, cuando el cacique Coromoto, líder de los Cospers, contempló a la Virgen María junto al Niño Jesús. La señora le pidió que saliera del bosque con su pueblo y recibiera el bautismo. De acuerdo a la historia, la Virgen se le apareció otra vez al cacique el 8 de septiembre de 1652, tras alejarse de los españoles. Coromoto reaccionó con rechazo, pero al desaparecer la señora quedó en sus manos una pequeña imagen de la Virgen. Poco después, tras ser mordido por una serpiente y recibir ayuda en Guanare, el cacique se arrepintió, pidió el bautismo y decidió permanecer con su pueblo para acercarse a Dios. Posteriormente, el 7 de octubre de 1944, el Papa Pío XII declaró a Nuestra Señora de Coromoto patrona de Venezuela. Su canonización tuvo lugar el 11 de septiembre de 1952 y el Santuario Nacional construido en el lugar de las apariciones fue inaugurado por San Juan Pablo II en 1996. Son las 8:14 en la FM Sensación. Un trágico accidente de tránsito cobró la vida del joven atleta venezolano Pablo Mansol, de 20 años de edad y oriundo del estado Anzoátegui, concretamente de la ciudad El Tigre. El suceso ha provocado una profunda consternación dentro de la comunidad deportiva nacional. Ocurrió en Valle de la Pascua, estado Guárico. El lamentable siniestro ocurrió en la avenida Manapire, cuando el vehículo en el que se trasladaba el deportista, una camioneta Toyota Terios gris, impactó contra la parte trasera de un camión de carga Chevrolet que se encontraba estacionado en la vía. Debido a la magnitud del impacto, el jugador de Beach Tennis falleció de manera instantánea en el lugar. En el vehículo particular también viajaban 12 personas que sufrieron traumatismos múltiples tras la colisión. Las autoridades identificaron a los heridos como Carlos Ordoña, de 23 años, y Rachel Martínez, de 19 años. Ambos ocupantes fueron auxiliados por los equipos de rescate y trasladados de emergencia al Hospital Dr. Rafael Zamora Arévalo, de Valle de la Pascua. Los organismos de seguridad iniciaron las investigaciones pertinentes para determinar las causas exactas que originaron la colisión. Son las 8:16 en la FM Sensación. Un total de 6.000, o mejor dicho, de 6.009.000 estudiantes iniciarán el año escolar 2026-2027 en todo el territorio nacional, anunció el ministro para la Educación, Héctor Rodríguez. Esta cifra refleja un aumento constante frente a los 5.500.000 inscritos en el ciclo 2024-2025 y a los 5.900.000 reportados en el lapso 2025-2026, dijo Rodríguez. Sobre este avance señaló que la meta es alcanzar a 7 millones de estudiantes en el territorio venezolano. Asimismo, la autoridad precisó que el 80% del crecimiento esperado corresponde a la población de educación inicial. Con la finalidad de responder a este incremento en la primera infancia, se proyecta la creación de 5.000 nuevas aulas destinadas a los niveles de preescolar y maternal. Esta habilitación de espacios busca asegurar el ingreso temprano a las aulas con el propósito de garantizar el acceso y evitar el abandono escolar durante el recorrido educativo. Son las 8:17 en la FM Sensación. Fuertes vientos azotaron la ciudad de Maracaibo con mayor intensidad en el parque Vereda del Lago, donde el fenómeno provocó un fuerte oleaje en el lago de Maracaibo que llegó a chocar contra la barda del malecón e inundó parte de la caminería costera. Ante la situación, los organismos de seguridad como Polimaracaibo, Protección Civil y Bomberos desalojaron de forma preventiva el parque y se desplegaron en puntos clave de la ciudad para atender cualquier contingencia, informó el alcalde Giancarlo Di Martino a través de sus redes sociales captadas por Sensación. Estamos en monitoreo constante en zonas donde pudieran haberse producido afectaciones y garantizar el resguardo y tranquilidad de la población maravina, señaló. Tras el despliegue, Di Martino reportó que no se registraron mayores incidencias en la ciudad. Son las 8:18 en la FM Sensación.
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0: Venezuela y Surinam suscribieron este viernes una serie de acuerdos bilaterales en materia de hidrocarburos, pesca, transporte aéreo, turismo y comercio. Al cierre de la visita oficial que la presidenta encargada de Venezuela, Delcy Rodríguez, realizó a la nación caribeña, la mandataria agradeció el recibimiento de su homóloga surinamesa, Jennifer Simmons, y calificó los acuerdos como un paso más para solidificar las relaciones entre ambos países. El eje más destacado de la visita fue la cooperación en materia petrolera y gasífera. Son las 8:19 en la FM Sensación. Funcionarios de la Policía Nacional Bolivariana y la Guardia Nacional Bolivariana bloquean acceso al Palacio de Miraflores ante marcha de familias de los denominados presos políticos. Piquetes antimotines de la Policía Nacional Bolivariana y de la Guardia Nacional Bolivariana bloquearon hoy viernes los accesos al Palacio de Miraflores para impedir el paso de la movilización de familiares de los denominados presos políticos. La jornada convocada por el Comité por la Libertad de los Presos Políticos en Venezuela comenzó pasadas las 11 de la mañana en la Plaza Oliari de Caracas, desde donde los manifestantes partieron con la intención de llegar hasta la sede del Ejecutivo Nacional para entregar un documento con sus peticiones. Diego Casanova, integrante de esta organización, había confirmado previamente que una comisión presidencial recibiría a los manifestantes a su llegada a Miraflores. Invitamos a todos los venezolanos a acompañarnos, había expresado Sandra Hernández, esposa del preso Luis Banderes, en un mensaje difundido por la organización para convocar a la ciudadanía a participar en esta actividad. La movilización de este viernes forma parte de la cuarta jornada de la ruta de las respuestas pendientes, que arrancó el pasado lunes 7 de septiembre con una concentración en la Defensoría del Pueblo ubicada en la Plaza Morelos de Caracas, y continuó el miércoles con una manifestación frente al Ministerio Público, donde familiares denunciaron traslados presuntamente arbitrarios, presuntamente torturas, desapariciones forzadas y muertes de presos políticos bajo custodia en esas cárceles. Son las 8:21 en la FM Sensación. Funcionarios del Cuerpo de Investigaciones Científicas Penales y Criminalísticas adscritos a la Delegación Municipal Sabana de Mendoza detuvieron a Alexis Joana Delgado Rodríguez, de 26 años, señalada de mantener encadenado a su hijo de 7 años adentro de su vivienda en el estado Trujillo. El procedimiento se realizó en el kilómetro 23 del sector José Gregorio Hernández, calle 2, parroquia Junín, municipio Sucre, luego de conocerse que la mujer sometía al menor a trato cruel de forma reiterada. El director nacional del CICPC, Douglas Rico, fue quien dio a conocer el caso. De acuerdo con las investigaciones, Delgado recurría de manera constante a las cadenas para impedir que el niño saliera de la vivienda bajo el argumento de que no aceptaba la conducta que tenía el niño. Tras el hallazgo, los funcionarios policiales se procedieron a su detención por su presunta responsabilidad en el delito de trato cruel contra un menor de edad, contemplado en la legislación venezolana de protección de niños, niñas y adolescentes. Tras el procedimiento, la detención quedó bajo a la orden del Ministerio Público, organismo que deberá continuar las investigaciones determinantes para los cargos formales en su contra, así como las condiciones en las que actualmente se encuentra el niño. Son las 8:23 en la FM Sensación. Bueno, hombre asesinó a mujer para no pagarle dinero que le prestó. Funcionarios de la Delegación Municipal Maracaibo del Cuerpo de Investigaciones Científicas, Penales y Criminalísticas detuvieron a Carlos Javier Enritar, de 54 años, tras determinar su participación en el homicidio y robo de Omaida del Carmen González Puchaina, de 46 años, ocurrido en el sector Los Planazos, parroquia Ildefonso Vázquez, municipio Maracaibo del estado Zulia. El director del CICPC, Douglas Rico, informó que la aprehensión fue resultado de un extenso trabajo de campo en el que los investigadores lograron determinar de manera técnico-científica la responsabilidad de Ritar en el crimen. De acuerdo con las investigaciones, González Puchaina, conocida en la comunidad por dedicarse a la actividad de prestamista, le habría facilitado dinero a Ritar bajo la promesa de que éste devolvería los fondos en una fecha acordada. Sin embargo, el hombre identificado en la zona con el alias del Chicho fue postergando el pago mediante evasivas hasta que la víctima le exigió la cancelación inmediata de la deuda. Ante esta exigencia, Ritter sometió a la mujer dentro de su propia vivienda y la golpeó con un banco de madera hasta causarle la muerte. Tras cometer el crimen, huyó del lugar llevándose consigo varios teléfonos celulares que permanecían y estaban a cargo de la víctima. El caso ha sido esclarecido por los detectives de homicidios del 6CPC, quienes obtuvieron una pista clave a partir de entrevistas realizadas a familiares de González. Con esta información y los procedimientos técnicos científicos correspondientes, lograron ubicar y capturar a Ritter, quien quedó a la orden del Ministerio Público, organismo que continuará las actuaciones legales y determinará las responsabilidades derivadas del hecho. Son las 8:25 en Sensación. Bueno, atención, atención, muchísima atención, el que no sacó los realitos del banco, porque el próximo lunes 14 de septiembre de 2026, el sector bancario de todo el país no prestará servicio comercial en sus agencias y taquillas de atención al público con motivo de la conmemoración del Día de la Virgen de Coromoto, patrona de Venezuela. Según el calendario oficial establecido por la Superintendencia de las Instituciones del sector bancario Sudeban. Así que el lunes 14 de septiembre es feriado bancario en Venezuela. Y por cierto que el lunes 14 de septiembre el Banco Central de Venezuela cotizaba el dólar a 842,20 bolívares. Son las 8:26 en Sensación. Un grupo de obispos venezolanos sostuvo el encuentro con el Papa León XIV en el aula del sínodo, en el marco del cierre del curso de formación para obispos recién ordenados. En la audiencia participaron 147 prelados procedentes de los cinco continentes. La representación venezolana estuvo a cargo de Monseñor Alberto Castillo, obispo de Los Teques, Monseñor José Magdaleno Álvarez, obispo de Guasdualito, Monseñor José Manuel León, obispo auxiliar de Caracas, Monseñor Eliezer Rivero, obispo de San Fernando de Apure, y Monseñor José Dionisio Gómez, obispo auxiliar de Caracas. Para mí ha sido uno de los días más grandes de mi vida porque fue una oportunidad de poder decir gracias, Santo Padre, por su cercanía para Caracas y Venezuela y su aporte económico por los terremotos sufridos en nuestro país, cosa que agradeció y además mandó un saludo, relató Monseñor José Dionisio Gómez. Durante la jornada, el Papa León XIV exhortó a los obispos a mantener cercanía con el pueblo y propuso la encíclica Magnífica Humanitas como referencia para abordar el desafío de preservar lo humano en la era de la inteligencia artificial. Son las 8:27 en la FM Sensación.
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0: Árboles caídos, ventanas rotas, interrupción del servicio eléctrico, cables de alta tensión caídos y techos de zinc levantados. Fue el saldo que dejaron los fuertes vientos que se registraron hoy viernes 11 de septiembre en Ciudad Guayana, Estado Bolívar. Diversas comunidades de San Félix y Puerto Ordaz dieron a conocer los daños de esta situación meteorológica. El AUDE 146, bajando desde la estación de servicio Bomba Canaballín, en Dala Costa, específicamente en el sector conocido como la Cuarta Esquina, una mata se desprendió producto del viento y quedó sostenida por cables y guayas, informaron residentes. Otra afectación fue reportada en el sector Paramaconi, calle Taguapire, adyacente a la iglesia de San Buenaventura del Roble. Allí, una mata de mango cayó frente a una vivienda, ocasionando daños en los vidrios de una ventana y obstruyendo el acceso a la residencia. Las ráfagas también estuvieron acompañadas por interrupciones del servicio eléctrico en diferentes zonas de la ciudad. residentes de Villa Granada reportaron la ausencia de energía, mientras que en Río Haro y Las Mercedes señalaron que el servicio se interrumpió dos veces durante aproximadamente una hora, coincidiendo con el inicio de la lluvia y los fuertes vientos. Luego, la electricidad fue restablecida. En Nueva Chiriquí, vecinos también reportaron fuertes ráfagas y una interrupción del servicio eléctrico durante el episodio. Pasada las 5 de la tarde en Altavista, los semáforos continuaban fuera de servicio y edificios como la Torre Casa estaban sin energía. Mientras tanto, residentes de Los Olivos aseguraron haber observado cómo el viento desprendió algunas láminas colocadas frente a la vivienda para proteger las unidades externas de los aires acondicionados. Los reportes se suman a las afectaciones registradas durante el episodio de fuertes vientos ocurrido en Ciudad Guayana en días recientes. Hasta el momento, los reportes ciudadanos dan cuenta de daños puntuales y fallas eléctricas en varios sectores. Las 8:30 en la FM, sensación, detenida por maltratar a la mujer que la parió. Dios mío, siguen estos casos fuertes. Funcionarios del Cuerpo de Policía Nacional Bolivariana adscritos a la estación policial parroquial de la Costa en Ciudad Bolívar detuvieron a una mujer de 24 años por presuntamente agredir físicamente a su progenitora en el municipio Caroní, Estado Bolívar. El procedimiento se realizó luego de que los funcionarios recibieran una denuncia sobre la presunta agresión. La comisión policial se trasladó hasta una vivienda ubicada en la calle La Rosa del sector Angostura 3 en la parroquia de la Costa. En el lugar, los efectivos procedieron a la detención de la joven, quien luego fue trasladada hasta el centro policial para continuar con las actuaciones correspondientes. La ciudadana quedó a disposición del Ministerio Público, organismo encargado de continuar el proceso legal y determinar las responsabilidades que corresponden. Son las 8:31 en la FM Sensación. La Fundación Venezolana de Investigaciones Sismológicas, FUNVISIS, reportó la tarde de hoy viernes 11 de septiembre dos movimientos telúricos en Venezuela. El primero fue de magnitud 3,7 con epicentro en Aroa, estado Yaracuy. El mismo tuvo una profundidad de 1,4 kilómetros y se registró a las 5 y 18 de la tarde. Mientras que el segundo, solo dos minutos después, fue en Naiguatá, estado La Guaira, con magnitud de 3,3 y una profundidad de 6,4 kilómetros. Desde el 24 de junio, cuando se registró el doble sismo en el país, FUNVISIS ha registrado 1979 temblores. Las 8:32. En noticia reciente, Fiscalía de Estados Unidos rechaza acuerdo de arresto domiciliario para Cilia Flores y la defensa acude al juez. Detalles. La Fiscalía de Estados Unidos se opuso a otorgar la libertad provisional bajo arresto domiciliario a Cilia Flores, esposa de Nicolás Maduro, luego de que su equipo legal intentará sin éxito pactar la medida de manera directa antes de formalizar la petición ante la Corte. Aunque el criterio favorable de la Fiscalía suele tener un peso práctico relevante en los tribunales federales estadounidenses, la negociación no prosperó, por lo que la defensa se vio obligada a trasladar la solicitud directamente al juez federal Alvin Eichenstein del Distrito Sur de Nueva York, quien tiene la potestad exclusiva para conceder o no la medida cautelar. Hasta el momento, el magistrado no ha emitido un pronunciamiento definitivo. El planteamiento de los abogados busca que Flores, de 69 años, espere el juicio en una residencia privada en lugar del Centro Metropolitano de Detención de Brooklyn, donde permanece recluida desde su captura el 3 de enero. La defensa alega que Flores padece afecciones cardíacas complejas, incluyendo un episodio de 30 minutos con intensa presión en el pecho el pasado 29 de julio, que asesores médicos externos no descartan que haya sido un infarto leve, además de dificultad respiratoria y una pérdida de peso superior a los 11 kilos durante su reclusión. Según los abogados, la exdiputada requeriría al menos un cateterismo y otros procedimientos médicos especializados que a su juicio el centro de detención no está en condición de ofrecer. Para intentar convencer al tribunal, la representación legal propuso un esquema de custodia estricta que contempla el traslado a una vivienda en Nueva York bajo vigilancia armada permanente, monitoreo por GPS, restricción de visitas, intervención de llamadas y la retención de su pasaporte, además de comprometerse a cubrir los gastos logísticos del operativo. La fiscalía considera que Flores debe permanecer detenida debido a la gravedad de los cargos que enfrenta, que incluyen conspiración para importar cocaína y posesión de ametralladoras y dispositivos destructivos, delitos de los cuales se ha declarado inocente.

Isao Amiroto, la máquina de bateo japonés, fallece a los 86 años. Isao Arimoto, una de las grandes figuras de la historia del béisbol de Japón y sobreviviente de la bomba atómica de Hiroshima, falleció a los 86 años. Nacido en Hiroshima en 1940, Arimoto era hijo de padres coreanos y enfrentó desde muy pequeño una discapacidad en la mano derecha. A los 4 años, sufrió un accidente que le provocó graves quemaduras y limitó su movilidad, por lo que aprendió a jugar béisbol como zurdo. Un año después, el 6 de agosto de 1945, sobrevivió al ataque nuclear contra Hiroshima. Su madre lo protegió durante la explosión, aunque su hermana mayor murió en el bombardeo. Aquella experiencia marcó luego parte de su vida pública, durante la cual habló sobre los efectos de la guerra y la importancia de preservar la memoria de las víctimas. En el terreno deportivo, Arimoto construyó una carrera de 23 temporadas en el béisbol profesional japonés. Jugó para distintos equipos, entre ellos los Yomiuri Giants, y se convirtió en uno de los bateadores más destacados de su generación. En 1980 hizo historia convertirse en el primer jugador de la liga profesional japonesa en alcanzar los 3.000 hits. Terminó su carrera con 3.085 imparables, una cifra que se mantuvo como récord histórico del béisbol profesional japonés durante años. También conectó 504 cuadrangulares y fue seleccionado para 18 juegos de estrellas. Arimoto se retiró en 1981 y luego trabajó como comentarista de televisión. Son las 8:38 en Sensación. El León de Park, casa de Marlins de Miami, acogerá una serie entre Magallanes y Tiburones de la Guaira como parte del choque de gigantes previsto para el mes de noviembre. Un evento que no solo traerá la pasión del béisbol venezolano a territorio estadounidense, sino que una parte de las ganancias por las entradas de estos choques se destinará para la ayuda hacia los afectados por los terremotos del 24 de junio en Venezuela. El sur de Florida tiene una conexión profunda con el béisbol venezolano y la comunidad venezolana, y estamos orgullosos de dar la bienvenida a Magallanes y Tiburones al Parque León de Par para lo que será un fin de semana especial, dijo Carolyn O'Connor, presidente de negocios de Miami Marlins, en declaraciones para los medios internacionales. Son las 8:39 y la Fórmula 1 vuelve a Madrid y lo hace con un ambicioso proyecto figurado durante 8 años en el circuito Madrid. Ha sido el buque insignia y el gran atractivo que llamó la atención del gran circo. El circuito semiurbano fue diseñado como una de las pistas reviradas y sinuosas que contrasta con un elevado estándar de velocidad a punta gracias a sus curvas rápidas. Una pista muy técnica y adaptada a los nuevos monoplazas del Mundial 2026, que cuenta los días para su estreno y que será sede del Gran Premio de España hasta 2035. Sigue este circuito, que se ubica en la zona de IFEMA y Valdebebas, a poca distancia del aeropuerto de Barajas y la ciudad deportiva del Real Madrid en España. Son las 8:40 en la FM Sensación. La Federación Venezolana de Fútbol anunció hoy viernes a Jordania como la tercera selección en el calendario de amistosos en la ventana internacional de septiembre y octubre.
Los dirigidos por Osvaldo Vizcarrondo tienen en su calendario tres encuentros de fogueo. El primero contra Japón el 28 de septiembre, seguido del duelo contra Corea del Sur el 2 de octubre, finalizando frente a la escuadra árabe el próximo 6 de octubre en la ciudad de Amman. La selección nacional sigue su camino preparatorio. En este 2026, el conjunto nacional tuvo participación en la FIFA Series, torneo amistoso en el que Vizcarrondo debutó oficialmente como técnico vinotinto. En esta serie, Venezuela dejó balance de 12 triunfos, un empate y un revés. Son las 8:41 en la FM Sensación. Entramos a el espectáculo y la farándula, diciendo que el cantante Omar Acedo confirmó durante una entrevista con el periodista argentino Javier Seriani que se está divorciando de la ministra de Turismo, Daniela Cabillos. Acedo indicó que los trámites los inició el pasado 31 de julio. Al ser consultado por el entrevistador sobre si fue engañado por la hija del dirigente y vicepresidente sectorial de Política, Seguridad Ciudadana y Paz, Diosdado Cabello, Acevedo dijo que tuvo una relación maravillosa de 12 años con una mujer estupenda, espectacular, la madre de mi niña, Dagna Hermosa. El artista reiteró durante la conversación con Seriani que es por una situación que no quiso revelar de momento. Es una forma de vida y no tiene nada que ver con lo que he sido y con lo que soy, ni lo que quiero ser, resaltó el intérprete venezolano de 42 años. Dijo además no molestarle con que lo identifiquen de ninguna u otra manera. Pero esperaremos a ver más comentarios sobre este caso. Son las 8:43 en la FM Sensación. De esta manera llegamos al final del noticiero de las 8. A ustedes un millardo de gracias por la atención. Les reportó Richard Alexander Lameda, 14600, Colegio Nacional de Periodistas, Seccional Lara. 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

0: 10:34.
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0: 11:55.
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0: 3:58.
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0: 4:10.
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0: 4:30.
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0: 4:34.
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0: 4:56.
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0: 5:03.
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0: 5:17.
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0: 5:32.
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2: Sensación informa. 1800 conductores en Maturín reclaman falla de suministro de combustible subsidiado. Johnny Moisés Ulloa amplía detalles con apoyo de Unión Radio.
3: Los conductores señalaron que la suspensión del despacho se dio sin notificación previa. Carlos Maíta, conductor afectado.
4: 3 semanas con esta que va corriendo. No hay servicio de combustible, nadie sale, ningún ente da una respuesta. ¿Qué es lo que está sucediendo? Ay, no hay subsidio de ningún tipo de gasolina en la estación Guerra.
3: Manifestaron que una reubicación a otras bombas subsidiadas no es una alternativa viable.

0: De repente nos suspendieron los servicios sin ningún tipo de notificación, ni por escrito, ni verbal, ni nada.
1: Conductores en Maturín además destacaron que están recolectando firmas para entregarlas junto a un oficio a la Defensoría del Pueblo para que intercedan en la situación. En Monagas, Johnny Moisés Ulloa, Unión Radio.
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0: 5:41.
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0: 5:55.
1: A continuación, desde lo más alto de nuestro país, las gloriosas notas de nuestro himno nacional. Gloria al bravo pueblo. Letra, Vicente Salia, y música de Juan José Landaeta.

0: 5:59.
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2: Sensación informa. Agricultores en Guárico temen perder parte de la siembra de maíz por los efectos del Niño. Jorge González amplía detalles con apoyo de Unión Radio.
3: Rafael Mesa, directivo de la Asociación de Productores en Valle de la Pascua, aseguró que las lluvias no han sido constantes, lo que mantiene en riesgo la calidad del maíz que está cerca por iniciar su cosecha.
4: El efecto del

0: en la época lluviosa, imagínate tú cómo está la época.
1: Los trabajadores del campo temen que con esta problemática algunos pierdan parte de la inversión realizada para la producción de maíz. En Guárico, Jorge González, Unión Radio.
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0: 6:13.
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0: 6:30.
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2: Sensación informa. Un grupo de obispos venezolanos sostuvieron un encuentro con el Papa León XIV en el marco del cierre del curso de formación para obispos recién ordenados, donde participan más de 100 prelados en el mundo. Fueron 147 los obispos procedentes de los 5 continentes que participaron en una audiencia con el Santo Padre en el aula del sínodo. Por Venezuela participaron Monseñor Alberto Castillo, obispo de Los Teques; Monseñor José Magdaleno Álvarez, obispo de Guasdualito; Monseñor José Manuel León, obispo auxiliar de Caracas; Monseñor Eliezer Rivero, obispo de San Fernando de Apure; y Monseñor José Dionisio Gómez, obispo auxiliar de Caracas. El Papa León XIV exhortó a los obispos a estar cerca del pueblo y propuso la encíclica Magnífica Humanita como referencia para enfrentar el desafío de preservar lo humano en la era de la inteligencia artificial.
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1: 6:35 minutos.

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0: 6:56.
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2: 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El gobernador del estado Lara, Luis Reyes Reyes, aclaró que la eliminación del cabalazo no afectará a las carreteras principales, sino exclusivamente al ámbito urbano de la entidad. Ante las inquietudes sobre un posible impacto en la seguridad ciudadana, la autoridad regional explicó que la presencia fija de los puntos de control se sustituye por un esquema de patrullajes permanentes. Reiteró que no van a eliminar las alcabalas de las carreteras, sino solamente en el sector urbano. Manifestó que se potenciará el parque automotor de los cuerpos policiales estadales para intensificar la vigilancia itinerante en las ciudades. Reconoció que monitorean el comportamiento de la seguridad debido a incidencias delictivas atípicas en la región.
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0: La hora 7:04.
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0: 7:27.
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2: Sensación informa. Productores de arroz de Guárico y Portuguesa exigen al gobierno cesar la importación. Jorge González amplía detalles con apoyo de Unión Radio.
3: Los trabajadores del campo aseguran que el Estado venezolano importó más de 300.000 toneladas de arroz. Edgar Miranda, productor de arroz en Portuguesa.
4: Tristemente, el gobierno, en contradicción de lo establecido en el artículo 305 constitucional de la protección de la producción agroalimentaria, en detrimento de estos productores, se dedicó a importar 355.000 toneladas de arroz paddy de otros países.
3: Rafael Urdaneta, productor de arroz en Guárico.
5: No se pueden hacer importaciones desmedidas. Necesitamos que esas importaciones sean coordinadas, sean calculadas y que en esas mesas técnicas de aprobación de importaciones estén metidos los industriales y los productores.
3: Igualmente solicitan subsidio y mejorar los precios de este rubro. Yudirma Vázquez, productora de arroz en Guárico.
6: Los productores que desde el ciclo norte-verano 25-26 no hemos todavía terminado de cobrar y que aún así con lo que cosechamos no terminamos de pagar y estamos endeudados. Es por eso que hemos clamado, hemos pedido y volvemos a seguir pidiendo un subsidio.
3: Más de 2.000 productores agropecuarios entre ambos estados están afectados ante esta situación y no descartan protestar en la ciudad de Caracas. En Guárico, Jorge González, Unión Radio.
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0: La hora. 7:29.
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0: 7:50.
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1: La hora 7:55.
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3: Sensación informa. Pacientes de Lana denuncian que tienen más de 6 meses sin recibir tratamientos. Ramón Vélez amplía detalles con apoyo de Unión Radio.
4: Son más de 200 pacientes afectados quienes esperan una pronta actuación por parte del Ministerio de Salud, ya que alegan que requieren hasta $200 para poder adquirir los medicamentos en las farmacias. Mariela Cordero, paciente con enfermedad inflamatoria intestinal en Lara.
5: La situación es a nivel nacional. Los medicamentos de alto costo para controlar esta condición no nos llegan desde el mes de marzo y por ende estamos haciendo esta solicitud a las autoridades del Ministerio de Salud y Instituto Venezolano de los Seguros Sociales para que se aboquen a hacer entrega o retomen la dotación de estos medicamentos en todos los estados.
4: Para la próxima semana este grupo de pacientes acudirá a Caracas para visibilizar su situación en diferentes entes adscritos al gobierno nacional, ya que aseguran que temen complicaciones en su salud debido al tiempo que tienen sin recibir los medicamentos por parte del Instituto Venezolano de los Seguros Sociales. En Barquisimeto, Ramón Vélez, Unión Radio.
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0: 8:32.
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2: Sensación informa. Más de 200.000 bachilleres se fueron asignados a diferentes carreras universitarias. Derlis Marachán Pérez amplía detalles con apoyo de Unión Radio.
3: La demanda total de estudiantes fue de 397.556 para 363.971 cupos disponibles. Entre las carreras con mayor número de asignaciones estuvieron Administración, Contaduría, Medicina, Informática, Fisioterapia, Veterinaria, Turismo, Ingeniería de Sistemas y Mecánica. Ana María San Juan, ministra de Educación Universitaria.
4: Fueron asignados 237.754 y certificados para estudiar en opciones que no son las universidades públicas, Omisión Sucre, instituciones privadas, Universidad de la Seguridad, 71.557. Y quedaron por asignar 139.199 estudiantes.
3: Las autoridades preparan acciones para atender las afectaciones generadas por los terremotos en las universidades.
4: La Universidad Simón Bolívar, que tenía una situación de crisis infraestructural importante, se vio dañada un poco más. La Universidad de Carabobo, el núcleo de la Morita de Ciencia de la Salud, hay que reconstruir. La profesora Socorro Hernández está coordinando el equipo del ministerio que trabaja con la UNESCO y con el arquitecto Miyamoto, que es el que va a estar encargado de la reconstrucción de toda esa estructura universitaria. Son 12 sedes universitarias que han tenido afectación y que tiene impacto aproximadamente sobre 100.000 estudiantes.
3: La ministra Ana María San Juan afirmó que es necesario actualizar la ley de universidades, por lo que planteó debatir el tema ante el Consejo Nacional de Universidades a fin de elaborar una propuesta y ser presentada ante el Parlamento. Derlis Marchán Pérez, Unión Radio.
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0: 8:39.
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0: 8:55.
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2: Sensación informa. Activan plan de rehabilitación de 43 playas en La Guaira afectadas por los terremotos. Orlin Frangamaya amplía detalles con apoyo de Unión Radio.
3: Serán más de 3.000 prestadores de servicios quienes estarán junto a las autoridades locales realizando las labores de reparación de kioscos, baños sanitarios y otros espacios dentro de los balnearios. José Alejandro Terán, gobernador de La Guaira.
4: Iniciado un plan que comprende 4 acciones concretas. La primera, la rehabilitación de todas las playas que fueron afectadas por el doblete sísmico el pasado 24 de junio, y estamos hoy entregándole, como se lo ha enviado a la presidenta, una cantidad de más de 40 toneladas de materiales e insumos de construcción, así como herramientas de trabajo, porque ellos se han ofrecido con sus capacidades técnicas a realizar el trabajo voluntario para la rehabilitación de todos sus kioscos, instalaciones sanitarias, las condiciones de cada una de las 43 playas que en esta etapa vamos a abordar en la entidad.
3: En este plan también se aborda la formación de los playeros en diversas áreas durante este tiempo que estarán cerradas las playas mientras se realizan las labores de remoción de escombros. Desde La Guaira, Orlefra Namaya, Unión Radio.
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0: 9:30.
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1: La hora 9:46.
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2: Buenos días, Carola Torres Lara, Venezuela Planeta. Desde la división informativa de la FM Sensación te reporta Richard Alexander Lameda, 14600, Colegio Nacional de Periodistas, Seccional Lara. Los titulares más importantes de las informaciones acontecidas hasta este momento en nuestro planeta. Edición y montaje, Elvin Alexander Lameda.
3: Cuerpo de bomberos de Torres extinguió incendio forestal en Calicanto que afectó a habitantes de los chalets sector 2. Dos estudiantes acaroreños del María Inmaculada se destacan en proyecto de inteligencia artificial y robótica denominado Manuel Maracas. Incendio forestal en el municipio de Torres dejó unas 180 hectáreas afectadas entre San Pedro y Jabón. Caída de panel en el Monumento al Sol evidencia 4 décadas de abandono e inacción. Solo el 5% de las industrias de Lara autogeneran toda la electricidad que necesitan. Universidades venezolanas incorporarán la materia sismo resistente en pensum de ingeniería. Padre e hijo desaparecen tras tormenta mientras pescaban en el lago de Maracaibo. Mediante gaceta oficial, ejecutivo asume el control operativo de los aeropuertos de Valencia y Puerto Cabello. Cayó ladrón de joyas del centro de Valencia mientras robaba adulta mayor. Madre y padrastro detenidos por maltrato a menores en Miranda. Detenido adolescente por presunto abuso sexual contra su prima en Cojedes. Conductores se protestan en Maturín al pasar una gasolinera subsidiada a tarifa dolarizada. Al menos 86 mil estudiantes se fueron resonificados tras los terremotos del 24 de junio. Puerto de Guaranao en Falcón registra alto tráfico de buques. Reportan incremento de dengue y enfermedades respiratorias en Trujillo. Delegación de la Asamblea Nacional de 2015 regresará a Venezuela este martes para retomar el diálogo con el oficialismo. Año escolar 2026-2027 comenzará con más de 6 millones de estudiantes. Al menos 80% de panaderías en La Guaira sufrieron daños por los terremotos. Niegan petición de arresto domiciliario hecha por Cilia Flores. Privan de libertad a Elizabeth Ochoa, quien se autodenomina la tapa del frasco. Instituto Nacional de Tránsito Terrestre suspende su página web hasta este lunes por labores de mantenimiento. Denuncian presunta desaparición de Tared El Aizami. Presidenta encargada Bercy Rodríguez firma acuerdos con Surinam en petróleo, gas, pesca, transporte y turismo. Funcionarios de la Policía Nacional Bolivariana y de la Guardia Nacional Bolivariana bloquean acceso al Palacio de Miraflores ante marcha de familiares de los denominados presos políticos. Detienen a mujer por encadenar a su hijo de 7 años en Trujillo. Hombre asesinó a mujer para no pagarle el dinero que le prestó en el Zulia. Este lunes 14 de septiembre es el feriado bancario en Venezuela. Obispos venezolanos se reunieron con el Papa León XIV. Inicia recuperación de 43 playas afectadas por sismos en La Guaira. Detenida mujer por agredir a su madre en Ciudad Bolívar. ANSA reporta 78 nuevos supermercados en el país. Nuevo temblor en Chocó sacó de zona afectada por terremoto en Colombia. Cuba promulga una inédita ley de tierras que abre el campo ocioso a extranjeros. Colombia ensayará fumigaciones aéreas antidroga con glufosinato de amonio y la Organización Mundial de la Salud alerta sobre la toxicidad de este químico no autorizado en Europa. Estados Unidos eleva a los artillerones en Ecuador al rango de organización terrorista. El ébola en República Democrática del Congo acumula más de 3.300 muertes. Descarrilamiento de un tren en Francia deja por lo menos 44 heridos. Muere la princesa Astrid de Noruega a los 94 años. En deportes, Christopher Cabrera, hijo de Miguel Cabrera, jugará el Mundial Sub-15 con Venezuela. Isao Arimoto, la máquina del bateo japonés, fallece a los 86 años. Magallanes y Tiburones regresan a Miami en noviembre. Madrid estrena nuevo circuito de Fórmula 1. Vinotinto enfrentará a Jordania en octubre. En arte y espectáculo, el músico larense Gustavo Dudamel hace historia al debutar como director de la Filarmónica de Nueva York. Aeropuerto de Nashville será rebautizado en homenaje a la cantautora Dolly Parton, quien escribió la canción de la película El Guardaespalda. En efemérides, en 1928 nace el periodista venezolano Aníbal Nazario. Azua. En 1936 se funda el Colegio Fermín Toro en Caracas. En 1953 se transmite por primera vez en Venezuela un juego de béisbol por televisión por RCTV. En 1940 se descubre en Francia la Cueva de Lascaux, donde se encuentran las obras de arte más antiguas del mundo. En 1958 el ingeniero Jack Kilboy presenta por primera vez un microchip. En 1973 muere Marjorie Potts, fundadora de la empresa Kraft. En 1992 muere el actor Anthony Perkins. En 2023 muere el cineasta Romain Chalbaud. En 1973 nace el actor Paul Walker de Rápido y Furioso, fallecido en 2013. Hoy es el Día de las Naciones Unidas para la Cooperación Sur-Sur, Día Internacional de la Salud Bucodental, Día de la Acción contra la Migraña, Día Mundial de la Arepa, Día de los Videojuegos, Día Internacional del Crochet para la Elaboración de Tejidos, Día del Batido de Chocolate, y se conmemora la festividad del Altísimo Nombre de María. Te dejamos esta frase: no esperes la suerte, busca y crea oportunidades con disciplina y constancia diaria. Emily Cole, en este 2026 la información sigue llegando a ti por Sensación. 13 años al aire acompañándote las 24 horas. 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

0: 10 y 5 minutos.
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0: 10:29.
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2: Sensación informa. El incendio forestal que se ha extendido en 4 sectores de la parte alta del municipio Torres ha afectado al menos 180 hectáreas. Luego de una semana, continúan las labores contra el fuego y es que se mantienen 5 focos activos. El fuego inició el pasado jueves 3 de septiembre en Sabaneta, que se había ubicado entre las poblaciones San Pedro y Jabón. Pero las llamas se fueron extendiendo hacia otras poblaciones de las montañas como Barbacoas y otras comunidades aledañas. Los vecinos fueron los primeros en tratar de extinguir el incendio, sin embargo, no pudieron y comenzaron a pedir ayuda a los entes gubernamentales. Luis Mojica, director de Protección Civil del Estado Lara, informó que quedan pocos focos activos en los sectores y que esperan que las condiciones climáticas mejoren para tratar de controlarlo. Por su parte, el gobernador del Estado Lara, Luis Reyes Reyes, dijo que el fuego se trató de un hecho provocado, producto de maniobras agrícolas.
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1: 11 en punto.
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3: Buenos días, Carola Torres Lara, Venezuela Planeta. Desde la división informativa de la FM Sensación te reporta Richard Alexander Lameda, 14600, Colegio Nacional de Periodistas, Seccional Lara. Los titulares más importantes de las informaciones acontecidas hasta este momento en nuestro planeta. Edición y montaje, Elvin Alexander Lameda.
4: Cuerpo de bomberos de Torres extinguió incendio forestal en Calicanto que afectó habitantes de los chalets sector 2. Dos estudiantes caroreños del María Inmaculada se destacan en proyecto de inteligencia.

0: evidencia 4 décadas de abandono e inacción. Solo el 5% de las industrias de Lara autogeneran toda la electricidad que necesitan. Universidades venezolanas incorporarán la materia sismo resistente en pensum de ingeniería. Padre e hijo desaparecen tras tormenta mientras pescaban en el lago de Maracaibo. Mediante gaceta oficial, ejecutivo asume el control operativo de los aeropuertos de Valencia y Puerto Cabello. Cayó ladrón de joyas del centro de Valencia mientras robaba adulta mayor. Madre y padrastro detenidos por maltrato a menores en Miranda. Detenido adolescente por presunto abuso sexual contra su prima en Cojedes. Conductores se protestan en Maturín al pasar una gasolinera subsidiada a tarifa dolarizada. Al menos 86.000 estudiantes se fueron rezonificados tras los terremotos del 24 de junio. Puerto de Guaranao en Falcón registra alto tráfico de buques. Reportan incremento de dengue y enfermedades respiratorias en Trujillo. Delegación de la Asamblea Nacional de 2015 regresará a Venezuela este martes para retomar el diálogo con el oficialismo. Año escolar 2026-2027 comenzará con más de 6 millones de estudiantes. Al menos 80% de panaderías en La Guaira sufrieron daños por los terremotos. Niegan petición de arresto domiciliario hecha por Cilia Flores. Privan de libertad a Elizabeth Ochoa, quien se autodenomina la tapa del frasco. Instituto Nacional de Tránsito Terrestre suspende su página web hasta este lunes por labores de mantenimiento. Denuncian presunta desaparición de Tared El Aizami. Presidenta encargada Dercy Rodríguez firma acuerdos con Surinam en petróleo, gas, pesca, transporte y turismo. Funcionarios de la Policía Nacional Bolivariana y de la Guardia Nacional Bolivariana bloquean acceso al Palacio de Miraflores ante marcha de familiares de los denominados presos políticos. Detienen a mujer por encadenar a su hijo de 7 años en Trujillo. Hombre asesinó a mujer para no pagarle el dinero que le prestó en el Zulia. Este lunes 14 de septiembre es el feriado bancario en Venezuela. Obispos venezolanos se reunieron con el Papa León 14. Inicia recuperación de 43 playas afectadas por sismos en La Guaira. Detenían a mujer por agredir a su madre en Ciudad Bolívar. ANSA reporta 78 nuevos supermercados en el país. Nuevo temblor en Chocó sacó de zona afectada por terremoto en Colombia. Cuba promulga una inédita ley de tierras que abre el campo ocioso a extranjeros. Colombia ensayará fumigaciones aéreas antidroga con glufosinato de amonio y la Organización Mundial de la Salud alerta sobre la toxicidad de este químico no autorizado en Europa. Estados Unidos eleva a los tiguerones en Ecuador al rango de organización terrorista. El ébola en República Democrática del Congo acumula más de 3.300 muertes. Descarrilamiento de un tren en Francia deja por lo menos 44 heridos. Muere la princesa Astrid de Noruega a los 94 años. En deportes, Christopher Cabrera, hijo de Miguel Cabrera, jugará el Mundial Sub-15 con Venezuela. Isao Arimoto, la máquina del bateo japonés, fallece a los 86 años. Magallanes y Tiburones regresan a Miami en noviembre. Madrid estrena nuevo circuito de Fórmula 1. Vinotinto enfrentará a Jordania en octubre. En arte y espectáculo, el músico larense Gustavo Dudamel hace historia al debutar como director de la Filarmónica de Nueva York. Aeropuerto de Nashville será rebautizado en homenaje a la cantautora Dolly Parton, quien escribió la canción de la película El Guardaespalda. En efemérides, en 1928 nace el periodista venezolano Aníbal Nasoa. En 1936 se funda el Colegio Fermín Toro en Caracas. En 1953 se transmite por primera vez en Venezuela un juego de béisbol por televisión por RCTV. En 1940 se descubre en Francia la Cueva de Lascaux, donde se encuentran las obras de artes más antiguas del mundo. En 1958 el ingeniero Jack Kilboy presenta por primera vez un microchip. En 1973 muere Marjorie Potts, fundadora de la empresa Kraft. En 1992 muere el actor Anthony Perkins. En 2023 muere el cineasta Romain Chalbaud. En 1973 nace el actor Paul Walker de Rápido y Furioso, fallecido en 2013. Hoy es el día de las Naciones Unidas para la Cooperación Sur-Sur, Día Internacional de la Salud Bucodental, Día de la Acción contra la Migraña, Día Mundial de la Arepa, Día de los Videojuegos, Día Internacional del Crochet para la Elaboración de Tejidos, Día del Batido de Chocolate, y se conmemora la festividad del Altísimo Nombre de María. Te dejamos esta frase: no esperes la suerte, busca y crea oportunidades con disciplina y constancia diaria. Emily Cole, en este 2026 la información sigue llegando a ti por Sensación. 13 años al aire acompañándote las 24 horas. 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

0: 12:25.
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2: Sensación informa. Un fuerte incendio de vegetación y basura registrado en las inmediaciones del sector Calicanto, específicamente a la altura del sector Chalere 2, encendió la preocupación de la comunidad debido a la densa nube de humo que arrojó rápidamente a las viviendas adyacentes y afectó las vías respiratorias de numerosos vecinos de la zona. Ante la gravedad de la situación y el malestar generalizado por la inhalación de humo, los residentes se activaron y llamaron al cuerpo de bomberos, cuyos efectivos se trasladaron de forma rápida al sitio del siniestro para iniciar labores de sofocación. Con maniobras de control y enfriamiento, la Comisión Bomberil desplegó sus equipos para mitigar el fuego y estabilizar por completo la situación, evitando finalmente que las llamas se propagaran hacia las estructuras residenciales cercanas.
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1: 11:30.

0: 11:56.
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2: Sensación informa que el Instituto Nacional de Transporte Terrestre realiza un mantenimiento programado a su plataforma tecnológica que mantiene suspendido el servicio digital desde este viernes desde las 3 de la tarde hasta este lunes 14 de septiembre a las 7:30 de la mañana. La información la difundieron por medio de un comunicado en las redes sociales del Instituto. También señala que durante este periodo los procesos de trámites vehiculares no se encontrarán activos. En este sentido, el Instituto agradece la comprensión de los usuarios, exhortando a tomar las previsiones necesarias mientras se restablece el servicio de manera regular.
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0: las 12 y cuarto en la FM Sensación.
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0: Amigos de la región centro-occidental del país, tengan todas y todos muy buenas tardes. Sean bienvenidas y bienvenidos todos a El Rancherazo, programa que goza de la preferencia de todas nuestras bellísimas, amantísimas amas de casa y nuestros amigos conductores. El Rancherazo musical con sonido estéreo, los mejores intérpretes de la música mexicana y calidad de lo que anunciamos de nuestros amigos los comerciantes. El Rancherazo, sembrado en el corazón de nuestros oyentes. Reciban el saludo de quien te acompaña, Richard Alexander Lamera, certificado de locutor universitario 47402, avalado por la Universidad del Zulia. Hoy, sábado 12 de septiembre 2026. Cumpliste años. La semana que está finalizando, cumples años hoy, sábado, mañana, domingo, la semana que está por entrar, házmelo saber a través de un mensaje por WhatsApp o por texto por el 0424-584-5267. Hoy vamos iniciando a Juan Gabriel y el éxito

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Avanzando con el rancherazo, a las 12:17, el inmortal Pedro Infante interpretando Paloma Querida.

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1: Aquí estamos para complacer y saludar a los cumpleañeros de esta semana, de los de hoy, los de mañana y los de la semana que está por entrar. Tenemos allá el primer saludo. Buenas tardes, Richard. Qué bueno el rancherazo. Para que me complazcas a Wilmary Mendoza, hoy celebrando 23 años. Acá en Calicanto, saludos para ti, Wilmary, pásala súper bien. Hola, Richard, con palacio a María Castro Cicirocá, en sus 33 añitos, en Fundalara, está pasándola gigantescamente bien contigo, Richard, qué bueno, gracias. Saludos para Pedro Colmenares, hoy en sus 37 años, pasándola también muy bien al son del rancherazo en la urbanización Francisco Torres. Saludos para Irene Seguirí en Las Palmitas. Muy bien, está ella feliz y contenta, lo manifiesta por estar celebrando 28 añitos. Felicidades. Mari Campos, celebrando 33 años. En el sector La Fortaleza de la carretera Lara Zulia, muchísimas felicitaciones. Cumplieron un año más de vida, Valeria y Victoria, las gemelas, 15 años, 15 años. Las gemelas Valeria y Victoria cumplieron 15 años y hoy se lo celebran. De parte de su querida madre,

También saludamos a la oyente sensación Nayibe Carrasco, que ayer estuvo de cumpleaños. Hoy lo celebren en grande. Felicidades. Ustedes sigan enviando sus mensajes al 0424-584-5267. Que el rancherazo les saluda y les complace con cariño.

0: 27.
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0: Buen provecho para los que están almorzando. Gracias, Dios bendito, por estos alimentos que me pones en la mesa para compartirlos en familia. Todos los que van a hacer almorzar, buen apetito en nuestra compañía. Rocío Dúrcal, amanecí en tus brazos.

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2: Sensación informa. El ministro de Educación de Venezuela, Héctor Rodríguez, anunció que 6.009.000 estudiantes iniciarán el año escolar 2026-2027 este lunes 14 de septiembre. La meta del gobierno es alcanzar los 7 millones de estudiantes, con el 80% del crecimiento atribuido a la educación inicial, manifestó. Para ello, aseguró que se proyecta la creación de 5.000 nuevas aulas de preescolar y maternal para garantizar el acceso temprano y evitar el abandono escolar. Esta habilitación de espacios busca asegurar el ingreso temprano a las aulas con el propósito de garantizar el acceso y evitar el abandono escolar durante el recorrido educativo 2026-2027.
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0: Lucero, que no quede huella. Esta

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1: Seguimos en esta fiesta de cumpleañeros en el rancherazo. Vamos a saludar y a felicitar a Lilie María Crespo. Lilie María Crespo, de cumpleaños, hermana de nuestro amigo Pili Center. Están escuchando a esta hora el rancherazo. Muchísimas felicitaciones a la cumpleañera Lilie María Crespo. Pasándola súper bien, dándole gracias a Dios Padre Todopoderoso por ese nuevo año que hoy le ha regalado para estar entre sus familiares, especialmente al lado de su hermano Billy Center y el resto de sus familiares, amigos y seres queridos. Felicidades, Lilie María Crespo, y saludos para ti, Billy, siempre reportando la audiencia junto a tu querida madre María Crespo desde la calle José Luis Andrade. Tenemos más complacencias. Se reporta Wilfredo Mendoza para felicitar a Elimina Cuicas de Campos en la 14 de febrero, 95 años. Muchísimas felicitaciones a Elimina Cuicas de Campos de parte de Wilfredo Mendoza. Felicitaciones. Hola Richard, para saludar y complacer a Amanda Torres, hoy de cumpleaños en calle Lídice. Felicidades. Saludos Richard, para que me complazcas a Karina Alameda, hoy arribando a 43 años de feliz y grata existencia en el sector San Agustín. La felicitan sus hijas y también Daniel Seguirín. Y la familia Lucena Bermúdez se ha comunicado con sensación con esta área de complacencias, este departamento de felicitaciones de cumpleaños en el rancherazo hoy, y dice que le demos la bienvenida, como efectivamente lo estamos haciendo, a Carlos Alberto Lucena Torres y a su querida madre Maribel Torres, que vienen directamente desde Chile, donde Carlos Alberto Lucena Torres estuvo por 10 años y su madre Maribel Torres se mantuvo por 5 años. Bienvenidos a la tierra caroreña de parte de la familia Lucena Bermúdez en la calle Torres y la familia Pernalete Lucena en la calle Carabobo. También saludamos a María Garaciela Espejo Vázquez, que el miércoles pasado estuvo arribando a un año más de vida de parte de la familia Pernalete en la calle Carabobo. Sigan ustedes enviando los mensajes al 0424-584-5267 para complacerles y para felicitarles en el rancherazo récord de sintonía.
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1: Les complace Alejandro Fernández, como quien pierde un...

12:41 en el rancherazo. Te quiero. 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En breve más publicidad en el rancherazo 12:45. Ana Gabriel, ahora.

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0: Más complacencias, más compañía, más entretenimiento, información por sensación. Javier de Solís y en...

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0: 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En breve más publicidad. Hoy sábado 12 de septiembre 2026. Sigan ustedes enviando los mensajes al WhatsApp, a los textos 0424-584-5267. 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Oigamos a Juan Gabriel junto a Rocío Dúrcal y su exitazo.

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0: Buenas tardes, Carola Torres Lara, Venezuela Planeta. Desde la división informativa de la FM Sensación te reporta Richard Alexander Lameda, 14600, Colegio Nacional de Periodistas, Seccional Lara. Los titulares más importantes de las informaciones acontecidas hasta este momento en nuestro planeta. Edición y montaje, Elvin Alexander Lameda.
2: Cuerpo de bomberos de Torres extinguió incendio forestal en Calicanto que afectó habitantes de los chalets sector 2. Dos estudiantes caroreños del María Inmaculada se destacan en proyecto de inteligencia.

0: Sol evidencia 4 décadas de abandono e inacción. Solo el 5% de las industrias de Lara autogeneran toda la electricidad que necesitan. Universidades venezolanas incorporarán la materia sismo resistente en pensum de ingeniería. Padre e hijo desaparecen tras tormenta mientras pescaban en el lago de Maracaibo. Mediante Gaceta Oficial, Ejecutivo asume el control operativo de los aeropuertos de Valencia y Puerto Cabello. Cayó ladrón de joyas del centro de Valencia mientras robaba adulta mayor. Madre y padrastro detenidos por maltrato a menores en Miranda. Detenido adolescente por presunto abuso sexual contra su prima en Cojedes. Conductores se protestan en Maturín al pasar una gasolinera subsidiada a tarifa dolarizada. Al menos 86 mil estudiantes se fueron resonificados tras los terremotos del 24 de junio. Puerto de Guaranao en Falcón registra alto tráfico de buques. Reportan incremento de dengue y enfermedades respiratorias en Trujillo. Delegación de la Asamblea Nacional de 2015 regresará a Venezuela este martes para retomar el diálogo con el oficialismo. Año escolar 2026-2027 comenzará con más de 6 millones de estudiantes. Al menos 80% de panaderías en La Guaira sufrieron daños por los terremotos. Niegan petición de arresto domiciliario hecha por Cilia Flores. Privan de libertad a Elizabeth Ochoa, quien se autodenomina la tapa del frasco. Instituto Nacional de Tránsito Terrestre suspende su página web hasta este lunes por labores de mantenimiento. Denuncian presunta desaparición de Tared El Aizami. Presidente encargada Delcy Rodríguez firma acuerdos con Surinam en petróleo, gas, pesca, transporte y turismo. Funcionarios de la Policía Nacional Bolivariana y de la Guardia Nacional Bolivariana bloquean acceso al Palacio de Miraflores ante marcha de familiares de los denominados presos políticos. Detienen a mujer por encadenar a su hijo de 7 años en Trujillo. Hombre asesinó a mujer para no pagar el dinero que le prestó en el Zulia. Este lunes 14 de septiembre es el feriado bancario en Venezuela. Obispos venezolanos se reunieron con el Papa León XIV. Inicia recuperación de 43 playas afectadas por sismos en La Guaira. Detenida mujer por agredir a su madre en Ciudad Bolívar. ANSA reporta 78 nuevos supermercados en el país. Nuevo temblor en Chocó sacó de zona afectada por terremoto en Colombia. Cuba promulga una inédita ley de tierras que abre el campo ocioso a extranjeros. Colombia ensayará fumigaciones aéreas antidroga con glufosinato de amonio y la Organización Mundial de la Salud alerta sobre la toxicidad de este químico no autorizado en Europa. Estados Unidos eleva a los tiguerones en Ecuador al rango de organización terrorista. El ébola en República Democrática del Congo acumula más de 3.300 muertes. Descarrilamiento de un tren en Francia deja por lo menos 44 heridos. Muere la princesa Astrid de Noruega a los 94 años. En deportes, Christopher Cabrera, hijo de Miguel Cabrera, jugará el Mundial Sub-15 con Venezuela. Isao Arimoto, la máquina del bateo japonés, fallece a los 86 años. Magallanes y Tiburones regresan a Miami en noviembre. Madrid estrena nuevo circuito de Fórmula 1. Vinotinto enfrentará a Jordania en octubre. En arte y espectáculo, el músico larense Gustavo Dudamel hace historia al debutar como director de la Filarmónica de Nueva York. Aeropuerto de Nashville será rebautizado en homenaje a la cantautora Dolly Parton, quien escribió la canción de la película El Guardaespalda. En efemérides, en 1928 nace el periodista venezolano Aníbal Nasoa. En 1936 se funda el Colegio Fermín Toro en Caracas. En 1953 se transmite por primera vez en Venezuela un juego de béisbol por televisión por RCTV. En 1940 se descubre en Francia la Cueva de Lascaux, donde se encuentran las obras de arte más antiguas del mundo. En 1958 el ingeniero Jack Kilboy presenta por primera vez un microchip. En 1973 muere Marjorie Potts, fundadora de la empresa Kraft. En 1992 muere el actor Anthony Perkins. En 2023 muere el cineasta Romain Chalbaud. En 1973 nace el actor Paul Walker de Rápido y Furioso, fallecido en 2013. Hoy es el Día de las Naciones Unidas para la Cooperación Sur-Sur, Día Internacional de la Salud Bucodental, Día de la Acción contra la Migraña, Día Mundial de la Arepa, Día de los Videojuegos, Día Internacional del Crochet para la Elaboración de Tejidos, Día del Batido de Chocolate, y se conmemora la festividad del Altísimo Nombre de María. Te dejamos esta frase: no esperes la suerte, busca y crea oportunidades con disciplina y constancia diaria. Emily Cole, en este 2026 la información sigue llegando a ti por Sensación. 13 años al aire acompañándote las 24 horas. 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

0: estamos en la fiesta de cumpleaños en el rancherazo. Vamos a saludar y a complacer a Lilie María Crespo, hoy de cumpleaños, de parte de especialmente su hermano Billy Center, en sintonía de la FM Sensación. Richard, buenas tardes, saludos y bendiciones para ustedes, gracias, amén. Para felicitar a mi querida hermana licenciada Zaida de Cabrera, que está de cumpleaños, la complace la licenciada Xiomara de Pineda, mil felicitaciones.
1: Y para brindar por tu felicidad.
0: Buenas tardes, Richard, para felicitar a la profesora Judith Meléndez, hoy de cumpleaños. La felicitan el Jean, siguiendo el movimiento, y sus amigas Miriam e Irene. Bendiciones para ti, Judith, en la 14 de febrero. Saludos entonces para la profesora Judith Meléndez, hoy cumpliendo un año más de vida, de parte de sus amigas Miriam e Irene, en la 14 de febrero. Felicitaciones. Saludos para Karina Alameda en San Agustín, hoy cumpliendo también un año más de vida. Muchísimas felicitaciones para ella. Le damos la bienvenida de parte de la familia Lucena Bermúdez, a Carlos Alberto Lucena Torres, que permaneció 10 años en Chile, y su madre Maribel Torres permaneció 5 años también en ese país. La bienvenida se la dan en Carora a la familia Lucena Bermúdez en la calle Torres, y también la familia Pernalete Lucena en la calle Carabobo. Saludos y felicidades también para

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0: Ubicamos a Pablo Montero, Flor de Azalea.

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1: Te recordamos que a las 2 de la tarde, la hora de la salsa. Yuridia y Angelita Aguilar con su éxito, ¡qué agonía!

Vamos a seguir complaciendo a los cumpleañeros. Se van agregando más a la lista, más cumpleañeros a la lista. Desde Trujillo, vamos a saludar a Estefanía Quintero. Estefanía Quintero desde Trujillo, enviándonos esta complacencia. Ella dice que está hoy celebrando 34 años. Dice que por allá el clima está un poco suave, que parece que va a llover. Pero Estefanía, un abrazo grande para ti. Gracias por conectarte a través de internet y escuchar Sensación y el Rancherazo. Pero si te gusta la salsa, espera a las 12 la hora de la salsa. Lilie María Crespo, de cumpleaños hoy, de parte de su hermano Pili Center, Karina Alameda y San Agustín, celebrando un año más de vida. Igualmente, saludamos y complacemos a Karina Quintero en su cumpleaños en el sector Chirico, carretera Carora Barquisimeto. Tenemos más de las complacencias. Bueno, acá tenemos un mensaje de voz. Lo escucharemos primero para luego decirlo al aire. Saludamos y complacemos a Judith Mendoza, hoy de cumpleaños. La felicitan el Jean, siguiendo el movimiento, y sus amigas Miriam e Irene. Bendiciones para ti, Judith, en la 14 de febrero. Saludamos y complacemos a el niño Sebastián Molleja, hoy celebrando 4 añitos de parte de su madre Gisela, en sintonía de Sensación. También estuvieron de cumpleaños 15 años. Lo celebraron y lo van a seguir celebrando hoy Valeria y Victoria, las gemelas. Valeria y Victoria, Victoria y Valeria, 15 años de parte de su madre Mari Barrios. Y de su querida abuela desde el cielo, que las felicita, Luz de María Flores. A las 2 de la tarde, la hora de la salsa. Estás en sintonía del sábado divertido y entretenido de Sensación 959. Vamos a saludar y vamos a complacer a Elimina Cuicas de Campos en la 14 de febrero, 95 años. De parte de Wilfredo Mendoza, ¿no es así, Wilfredo? Felicitaciones. Hola, Richard, buenas tardes. Para complacer a Norquis y a María. Norquis y María Riera están sintonizando la FM Sensación y estuvieron de cumpleaños la semana que está finalizando. Nayibe Carrasco también estuvo de cumpleaños ayer. Muchísimas felicitaciones. Mariana Torres, de cumpleaños hoy en Barrio Nuevo. Saludos y felicidades. Avanzamos con más del Rancherazo, el programa más alegre musical y complaciente de Venezuela. Los bacanos del sur, le hace falta.

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0: Sensación informa. Al menos 86.000 estudiantes se fueron rezonificados tras los terremotos del 24 de julio. Terlis Marchán Pérez amplía detalles con apoyo de Unión Radio.
2: 11 escuelas colapsaron y 87 registraron daños estructurales tras los movimientos telúricos. El ministro de Educación, Héctor Rodríguez, informó que pese a la situación, garantizan la continuidad del proceso de enseñanza de los afectados.
3: Con esos 86.031 niños estamos resonificando. Resonificar es colocar al niño en la escuela que esté en condiciones de seguridad más cercana a su comunidad. Esto genera algunos cambios. En vez de yo estudiar en mi comunidad, puede ser que tenga que estudiar en la comunidad al lado. Puede ser que si yo estudiaba en la mañana, pase a estudiar en la tarde, porque para mover esa matrícula a otra escuela, si esta escuela funciona en la mañana y está vacía en la tarde, lleno, hago el doble turno en esa escuela.
2: Rodríguez afirmó que esperan culminar el año escolar con 7 millones de estudiantes matriculados y continuarán con el plan de entrega de nuevas sedes para escuelas.
3: Hay escuelas que se cayeron en lugares donde va a seguir existiendo hábitat. Hay escuelas en La Guaira que se cayeron en lugares donde no se va a volver a construir, según nos ha dicho la comisión. Estos niños pasarán a otros urbanismos. En esos urbanismos nuevos o ampliamos si no hay capacidad o construimos escuelas nuevas. Pero en general el plan de crecimiento del sistema educativo venezolano se mantiene porque hay que construir escuelas nuevas o porque hay que sustituir escuelas que ya tienen demasiado tiempo.
2: Héctor Rodríguez aseguró que mantendrán los esfuerzos para recuperar el poder adquisitivo de los maestros y formar especialistas para cubrir la demanda nacional. Derlis Marchán Pérez, Unión Radio.
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0: 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Escuchemos a José Alfredo Jiménez junto a Javier Solís para todo el año.

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0: 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En minutos, más publicidad. Recordándote que a las 2 de la tarde todo está listo y programado para disfrutar la hora de la salsa. Rocío Dúrcal y Joaquín Sabina, y nos adhieron las 10.

Es la 1:43 en el rancherazo. Vamos a saludar y a complacer a Joel José Pineda. Él está de cumpleaños de parte de su tía Mireya Leal desde San Agustín. Él se encuentra en Estados Unidos. Nosotros le bendecimos desde Carora, desde la FM Sensación, en su cumpleaños. José Alfredo Jiménez, ella.

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0: Seremos más publicidad. 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Fin de la publicidad. Bueno, saludamos una vez más a Joel José Pineda, que reporta la sintonía desde Estados Unidos. Está de cumpleaños. Las bendiciones desde Carola, de parte especialmente de su tía Mireya Leal, desde San Agustín. Muchísimas felicidades. La invitación para que el próximo sábado, Dios mediante, volvamos a estar junto a ustedes, reportándonos en sintonía a través de la FM Sensación, informativa, musical, alegría, siempre en tu dial, mucho entretenimiento. En breve estaremos al aire con la hora de la salsa. Se despide quien les habla, Richard Alexander Lameda, certificado de locutor universitario 47402. Avalado por la Universidad del Zulia. Pásenla súper bien en este fin de semana. Nos despedimos con Rocío Dúrcal. Te dedico esta canción.

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2: Sensación informa. La delegación opositora de la Asamblea Nacional electa en 2015 tiene previsto regresar a Venezuela el próximo martes 15 de septiembre con el fin de participar en el segundo ciclo de conversaciones con el gobierno, según informó Macario González, uno de los tres integrantes de la Comisión de Apoyo Técnico que actualmente permanece en el país. Dijo que el 15 de septiembre debería estar llegando a Venezuela Dinora Figuera y los compañeros que están también afuera. Aquí en Venezuela estamos 13 de quienes integramos a la comisión y estamos a disponibles y dispuestos a trabajar en los temas que corresponden en el segundo ciclo de conversaciones que se inician en este momento, recalcó. Cabe recordar que el primer ciclo de este proceso de diálogo impulsado por Estados Unidos se desarrolló el pasado 6 de agosto durante 6 días en Caracas. La propia Figuera había anticipado desde Madrid que la segunda mesa se centraría en temas como garantías a políticas y civiles y la libertad de expresión. En este sentido, uno de los delegados, Ramón López, adelantó que las conversaciones incluirán la revisión de normativas como la ley contra el odio, la ley de extinción de dominio y la que regula a las ONG, además de las designaciones pendientes en el Ministerio Público y la Defensoría del Pueblo.
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3: Bienvenidas, bienvenidos todos.

que siempre han sido de tu preferencia en la hora de la salsa. Ponte cómodo, ponte cómoda y comencemos a disfrutarla. Sonando la primera salsa en esta hora de la salsa por Sensación, Willy González.

0: Departamentos afectados luego del doble terremoto del 24 de junio. El alcalde Gustavo Duque recordó que son más de 4.000 edificios afectados y que de los 800 calificados con etiqueta amarilla han sido reparados y entregados a 10. Manifestó que en algunos casos el proceso se demora por reparación de tuberías de agua, sistema eléctrico y servicio de gas, pero que la alcaldía trabaja para lograr devolver su hogar a los afectados. Señaló que en este proceso de reparación han sido cientos de toneladas de escombros que han sacado de cada edificio.
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0: 3:20.
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2: Buenas tardes, Carola Torres Lara, Venezuela Planeta. Desde la división informativa de la FM Sensación te reporta Richard Alexander Lameda, 14.600, Colegio Nacional de Periodistas, Seccional Lara. Los titulares más importantes de las informaciones acontecidas hasta este momento en nuestro planeta. Edición y montaje, Elvin Alexander Lameda.
3: Cuerpo de bomberos de Torres extinguió incendio forestal en Calicanto que afectó habitantes de los chalets sector 2. Dos estudiantes caroreños del María Inmaculada se destacan en proyecto de inteligencia artificial.

0: Sol evidencia 4 décadas de abandono e inacción. Solo el 5% de las industrias de Lara autogeneran toda la electricidad que necesitan. Universidades venezolanas incorporarán la materia sismo resistente en pensum de ingeniería. Padre e hijo desaparecen tras tormenta mientras pescaban en el lago de Maracaibo. Mediante gaceta oficial, ejecutivo asume el control operativo de los aeropuertos de Valencia y Puerto Cabello. Cayó ladrón de joyas del centro de Valencia mientras robaba adulta mayor. Madre y padrastro detenidos por maltrato a menores en Miranda. Detenido adolescente por presunto abuso sexual contra su prima en Cojedes. Conductores se protestan en Maturín al pasar una gasolinera subsidiada a tarifa dolarizada. Al menos 86.000 estudiantes se fueron resonificados tras los terremotos del 24 de junio. Puerto de Guaranao en Falcón registra alto tráfico de buques. Reportan incremento de dengue y enfermedades respiratorias en Trujillo. Delegación de la Asamblea Nacional de 2015 regresará a Venezuela este martes para retomar el diálogo con el oficialismo. Año escolar 2026-2027 comenzará con más de 6 millones de estudiantes. Al menos 80% de panaderías en La Guaira sufrieron daños por los terremotos. Niegan petición de arresto domiciliario hecha por Cilia Flores. Privan de libertad a Elizabeth Ochoa, quien se autodenomina la tapa del frasco. Instituto Nacional de Tránsito Terrestre suspende su página web hasta este lunes por labores de mantenimiento. Denuncian presunta desaparición de Tared El Aizami. Presidenta encargada Delcy Rodríguez firma acuerdos con Surinam en petróleo, gas, pesca, transporte y turismo. Funcionarios de la Policía Nacional Bolivariana y de la Guardia Nacional Bolivariana bloquean acceso al Palacio de Miraflores ante marcha de familiares de los denominados presos políticos. Detienen a mujer por encadenar a su hijo de 7 años en Trujillo. Hombre asesinó a mujer para no pagarle el dinero que le prestó en el Zulia. Este lunes 14 de septiembre es el feriado bancario en Venezuela. Obispos venezolanos se reunieron con el Papa León XIV. Inicia recuperación de 43 playas afectadas por sismos en La Guaira. Detenían a mujer por agredir a su madre en Ciudad Bolívar. ANSA reporta 78 nuevos supermercados en el país. Nuevo temblor en Chocó sacó de zona afectada por terremoto en Colombia. Cuba promulga una inédita ley de tierras que abre el campo ocioso a extranjeros. Colombia ensayará fumigaciones aéreas antidroga con glufosinato de amonio y la Organización Mundial de la Salud alerta sobre la toxicidad de este químico no autorizado en Europa. Estados Unidos eleva a los tiguerones en Ecuador al rango de organización terrorista. El ébola en República Democrática del Congo acumula más de 3.300 muertes. Descarrilamiento de un tren en Francia deja por lo menos 44 heridos. Muere la princesa Astrid de Noruega a los 94 años. En deportes, Christopher Cabrera, hijo de Miguel Cabrera, jugará el Mundial Sub-15 con Venezuela. Isao Arimoto, la máquina del bateo japonés, fallece a los 86 años. Magallanes y Tiburones regresan a Miami en noviembre. Madrid estrena nuevo circuito de Fórmula 1. Vinotinto enfrentará a Jordania en octubre. En arte y espectáculo, el músico larense Gustavo Dudamel hace historia al debutar como director de la Filarmónica de Nueva York. Aeropuerto de Nashville será rebautizado en homenaje a la cantautora Dolly Parton, quien escribió la canción de la película El Guardaespalda. En efemérides, en 1928 nace el periodista venezolano Aníbal Nasoa. En 1936 se funda el Colegio Fermín Toro en Caracas. En 1953 se transmite por primera vez en Venezuela un juego de béisbol por televisión por RCTV. En 1940 se descubre en Francia la Cueva de Lascaux, donde se encuentran las obras de artes más antiguas del mundo. En 1958 el ingeniero Jack Kilboy presenta por primera vez un microchip. En 1973 muere Marjorie Post, fundadora de la empresa Kraft. En 1992 muere el actor Anthony Perkins. En 2023 muere el cineasta Romain Chalbaud. En 1973 nace el actor Paul Walker de Rápido y Furioso, fallecido en 2013. Hoy es el día de las Naciones Unidas para la Cooperación Sur-Sur, Día Internacional de la Salud Bucodental, Día de la Acción contra la Migraña, Día Mundial de la Arepa, Día de los Videojuegos, Día Internacional del Crochet para la Elaboración de Tejidos, Día del Batido de Chocolate, y se conmemora la festividad del Altísimo Nombre de María. Te dejamos esta frase: no esperes la suerte, busca y crea oportunidades con disciplina y constancia diaria. Emily Cole, en este 2026 la información sigue llegando a ti por Sensación. 13 años al aire acompañándote las 24 horas. 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

0: 3:42.
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0: 3:56.
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2: 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El incendio forestal que se ha extendido en 4 sectores de la parte alta del municipio Torres ha afectado al menos 180 hectáreas. Luego de una semana, continúan las labores contra el fuego y es que se mantienen 5 focos activos. El fuego inició el pasado jueves 3 de septiembre en Samaneta, caserío ubicado entre las poblaciones San Pedro y Jabón. Pero las llamas se fueron extendiendo hacia otras poblaciones de las montañas como Barbacoas y otras comunidades aledañas. Los vecinos fueron los primeros en tratar de extinguir el incendio, sin embargo, no pudieron y comenzaron a pedir ayuda a los entes gubernamentales. Luis Mojica, director de Protección Civil del Estado Lara, informó que quedan pocos focos activos en los sectores y que esperan que las condiciones climáticas mejoren para tratar de controlarlo. Por su parte, el gobernador del Estado Lara, Luis Reyes Reyes, dijo que el fuego se trató de un hecho provocado, producto de maniobras agrícolas.
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0: 4 y 14 minutos.
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0: 4:33.
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2: 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Un fuerte incendio de vegetación y basura registrado en las inmediaciones del sector Calicanto, específicamente a la altura del sector Chalere 2, encendió la preocupación de la comunidad debido a la densa nube de humo que arrojó rápidamente a las viviendas adyacentes y afectó las vías respiratorias de numerosos vecinos de la zona. Ante la gravedad de la situación y el malestar generalizado por la inhalación de humo, los residentes se activaron y llamaron al cuerpo de bomberos, cuyos efectivos se trasladaron de forma rápida al sitio del siniestro para iniciar labores de sofocación. Con maniobras de control y enfriamiento, la Comisión Bomberil desplegó sus equipos para mitigar el fuego y estabilizar por completo la situación, evitando finalmente que las llamas se propagaran hacia las estructuras residenciales cercanas.
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0: 4:38.
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0: 4:56.
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2: 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El Instituto Nacional de Transporte Terrestre realiza un mantenimiento programado a su plataforma tecnológica que mantiene suspendido el servicio digital desde este viernes desde las 3 de la tarde hasta este lunes 14 de septiembre a las 7:30 de la mañana. La información la difundieron por medio de un comunicado en las redes sociales del instituto. También señala que durante este periodo los procesos de trámites vehiculares no se encontrarán activos. En este sentido, el instituto agradece la comprensión de los usuarios, exhortando a tomar las previsiones necesarias mientras se restablece el servicio de manera regular.
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0: 5:30.
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2: 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El ministro de Educación de Venezuela, Héctor Rodríguez, anunció que 6.009.000 estudiantes iniciarán el año escolar 2026-2027 este lunes 14 de septiembre. La meta del gobierno es alcanzar los 7 millones de estudiantes, con el 80% del crecimiento atribuido a la educación inicial, manifestó. Para ello, aseguró que se proyecta la creación de 5.000 nuevas aulas de preescolar y maternal para garantizar el acceso temprano y evitar el abandono escolar. Esta habilitación de espacios busca asegurar el ingreso temprano a las aulas con el propósito de garantizar el acceso y evitar el abandono escolar durante el recorrido educativo 2026-2027.
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0: La hora. 5:31.

0: 5:52.
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0: 5:55.
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2: Sensación informa. Al menos 86.000 estudiantes se fueron rezonificados tras los terremotos del 24 de julio. Terlis Marchán Pérez amplía detalles con apoyo de Unión Radio.
3: 11 escuelas colapsaron y 87 registraron daños estructurales tras los movimientos telúricos. El ministro de Educación, Héctor Rodríguez, informó que pese a la situación, garantizan la continuidad del proceso de enseñanza de los afectados.
4: Con esos 86.031 niños estamos resonificando. Resonificar es colocar al niño en la escuela que esté en condiciones de seguridad más cercana a su comunidad. Esto genera algunos cambios. En vez de yo estudiar en mi comunidad, puede ser que tenga que estudiar en la comunidad al lado. Puede ser que si yo estudiaba en la mañana, pase a estudiar en la tarde, porque para mover esa matrícula a otra escuela, si esta escuela funciona en la mañana y está vacía en la tarde, lleno, hago el doble turno en esa escuela.
3: Rodríguez afirmó que esperan culminar el año escolar con 7 millones de estudiantes matriculados y continuarán con el plan de entrega de nuevas sedes para escuelas.
4: Hay escuelas que se cayeron en lugares donde va a seguir existiendo hábitat. Hay escuelas en La Guaira que se cayeron en lugares donde no se va a volver a construir, según nos ha dicho la comisión. Estos niños pasarán a otros urbanismos. En esos urbanismos nuevos o ampliamos si no hay capacidad o construimos escuelas nuevas. Pero en general el plan de crecimiento del sistema educativo venezolano se mantiene porque hay que construir escuelas nuevas o porque hay que sustituir escuelas que ya tienen demasiado tiempo.
3: Héctor Rodríguez aseguró que mantendrán los esfuerzos para recuperar el poder adquisitivo de los maestros y formar especialistas para cubrir la demanda nacional. Derlis Marchán Pérez, Unión Radio.
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1: Son las 6:20 en Inolvidable con Sensación. 6:20. Feliz, agradable y hermosa tarde de este sábado 12 de septiembre de 2026. Hoy te presentamos otro programa inolvidable. Versión especial, tres canciones, un artista, tres canciones, una banda. Acaban de sonar Los Terrícolas de El Estado Carabobo, vocalizando Néstor Daniel, ¿Dónde vamos, amor? ¿Dónde vamos? Luego Luto en mi alma y la tercera canción, Hoy te confieso. Hoy te confieso que estamos muy agradablemente haciendo este programa para todos ustedes. Gracias por esperarnos, para con esa confianza que nos brindan nosotros acompañarles en la cocina, en el comedor, en la sala, en tu habitación, en tu lugar de trabajo, en tu vehículo. Hoy acompáñame a través de un texto, un WhatsApp al 0424-584-5267. Te saluda quien te acompaña, Richard Alexander Lamera, certificado de locutor universitario 47402.

avalado por la Universidad del Zulia. ¿Qué tal si continuamos con tres canciones más? Mari Trini de España, la Ojitos Verdes, y la primera canción, Ayúdala, no le lleves a la contraria. Segunda canción, Échame a mí la culpa. Y la tercera canción de Mari Trini, el inolvidable, Te amo, te amaré y te querré.

0: en la FM Sensación, son las 6:33.
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2: 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Reportan incremento de dengue y enfermedades respiratorias en Trujillo. Alexander González amplía detalles con apoyo de Unión Radio.
3: El boletín epidemiológico del Ministerio de Salud en su semana 33 indicó que la entidad trujillana registra la tasa de incidencia más alta del país en infecciones respiratorias agudas, con 181 casos por cada 100.000 habitantes. El informe oficial especifica que a nivel nacional los casos de infecciones respiratorias sumaron 43.700, manteniéndose dentro del canal de seguridad. El grupo de menores de un año reportó la mayor afectación con 385 casos por cada 100.000 habitantes. En materia de dengue, Trujillo también integra la lista de regiones que superan el promedio nacional de contagios acumulados junto a Destamacuro y Mérida. En todo el país, la cifra en lo que va de año asciende a 10.630 casos, de los cuales 68% se clasificó sin signos de alarma y 25 casos como dengue grave, con mayor incidencia en niños de 0 a 9 años. En Trujillo, Alexander González, Unión Radio.
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1: Son las 6:35 en Inolvidable con Sensación. Excelentes canciones. Estamos hoy disfrutando en este programa Inolvidable tres canciones, un artista, tres canciones, una banda. Vamos a abrir los mensajes en los WhatsApp para saludar y para complacer. Hola Richard, buenas noches. Saludame a Minerva, sintonía total contigo en Robleviejo, también en Caricanto. Saludamos a Alvani Gutiérrez, sintonía total con Inolvidable. Yoransi Rojas en Campanero, también está sincronizada a Inolvidable por Sensación. Muchísimas gracias. Tenemos publicidad a través de Sensación. 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En breve más publicidad. Tres éxitos con la cantante venezolana Marlene. ¿Qué nos pasa esta mañana? Luego, no notas que estoy temblando, y la tercera canción.

las 6:50 en Inolvidable. Estamos escuchando hoy programación especial, tres canciones un artista, tres canciones una banda por Sensación. Saludos para Hilda Torres, reportando la sintonía de Sensación. Igualmente Simón Lozada dice: buenas tardes don Richard, buenas tardes don Simón. En la granja don Simón, en la calle Bolívar, aquí esperando la administración de carga. Aquí en la granja está César Ascanio, el profesor Pedro Carrasco, Giovanni Piña y su señora, también Rey Pelón y Hermes Querales. Saludos a todos estos grandes amigos que se encuentran en la granja Don Simón. Pero de verdad que hoy no ha habido administración de carga y les voy a comentar algo. Ha estado muy estable hoy, por decirlo hoy, el sistema eléctrico acá en el municipio Torres. Ahora no sabemos si de este minuto en adelante estaremos bajo racionamiento eléctrico. Sin embargo, y mientras tanto, ¿no?, avanzamos con más éxitos. Tres pegaditas en Inolvidable. Tres canciones un artista, tres canciones una banda. Ahora le corresponde a Martiña, Mi Enamorado. Luego, Yo Soy Para Ti. Y la tercera canción de Martiña, para todos ustedes, Hoy Daría Yo La Vida.

0: Observatorio Naval Cajigal, Caracas, Venezuela. Observatorio Naval Cajigal, Caracas, Venezuela.
1: Al oír el tono serán las 19 horas, 0 minutos, 0 segundos.
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3: Son las 7:00 minutos, son las 7 en punto, 7 de la noche, hora del Observatorio Naval Cajigal, Caracas, Venezuela. 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Buenas noches, Carola Torres Lara, Venezuela Planeta. Desde la división informativa de la FM Sensación te reporta Richard Alexander Lameda. 14.600 Colegio Nacional de Periodistas, seccional Lara. Algunos titulares de las informaciones más importantes acontecidas hasta este momento en nuestro planeta. Comenzamos. Pero vamos a comenzar indicándoles que ha llegado el cronograma de racionamiento eléctrico del circuito campanero. Habla este comunicado de que se va a quedar sin electricidad a partir de las 7 de esta noche. Bueno, esperaremos a ver qué nos dicen del circuito campanero, que también afecta a La Greda y la parte baja de Barrio Nuevo. Estaremos pendientes para saber si se activó el circuito campanero en cuanto a el racionamiento eléctrico a partir de las 7 de esta noche. Son las 7:01. Estamos en vivo. Mujer resulta herida tras colisión con vehículo de carga en la calle Lara a la altura de la urbanización Fundalara. Choque de entre dos vehículos en la calle Riera Silva solo dejó daños materiales y el susto de sus conductores. Uno de los vehículos quedó chocado contra la isla cerca del Liceo Egidio Montesino. Centro Lara impulsa el rescate de las tradiciones con torneo de bolas criollas en homenaje a Juan Pablo Hernández. Fe, música y tradición. Así fue el cierre de las fiestas coromotana en el barrio Torrellas, justamente en la iglesia Coromoto. Pero fallece el ciudadano Pedro José Figueroa, recordado con cariño como fundador de la línea San Antonio, Carora, Altagracia y la otra banda. Un obispo caroreño tuvo un encuentro con el Papa León XIV. En más titulares, incautan 222 panelas de droga en Paragua, municipio Urdaneta del estado Lara. Incendio forestal en el municipio Torres deja unas 180 hectáreas afectadas en el sector Sabaneta entre las poblaciones de San Pedro y Jabón. Productores de arroz en Portuguesa confirman el arrime de sus cosechas a los hilos. CICPC esclarece asesinato de sexagenario hallado enterrado en el Tigre, estado Anzoátegui. Al menos 86.000 estudiantes fueron resonificados tras los terremotos del 24 de julio. En más titulares, Fiscalía de Estados Unidos rechaza acuerdo de arresto domiciliario para Cilia Flores y la defensa acude al juez. Embajada de Estados Unidos en Caracas abre nuevas vacantes de empleo. Reportan dos sismos en Yaracuy hoy sábado. Este lunes 14 de septiembre reinician las clases en Venezuela. En este caso comienza el nuevo año escolar 2026-2027. Este lunes 14 de septiembre no hay actividad bancaria en Venezuela. Y este lunes 14 de septiembre, cumpleaños Barquisimeto, capital del estado Lara. En Falcón incautan 150 sacos de carbón vegetal por contrabando. Coropuele supervisa operatividad de avances para recuperación de centrales eléctricas en el estado Carabobo. En más titulares, Onda Tropical 49 se acerca a Venezuela entre lunes y martes, de acuerdo a INAMED. Muchas personas están hablando de que podría ser con viento, ¿no? Y no necesariamente, como dice Elvin Alexander Lameda, una onda tropical genera lluvias. Localizan sin vida a dos pescadores desaparecidos en el lago de Maracaibo tras una tormenta. Universidades incorporarán la materia sismo resistente en pensum de ingeniería. Muy bueno, muy positivo, porque Venezuela es un país sísmico. Padre e hijo fueron localizados sin vida luego de naufragar en el lago de Maracaibo. En Gaceta Oficial, Ejecutivo asume el control operativo de los aeropuertos de Valencia y Puerto Cabello. Cayó ladrón de joyas del centro de Valencia mientras robaba a adulta mayor. Madre y padrastro detenidos por maltrato a menores en el estado Miranda. Vecinos grabaron la situación. 7-6. Detenido adolescente por presunto abuso sexual contra su prima en Cojedes. Conductores protestan en Maturín, ya que una gasolinera subsidiada pasó a tarifa dolarizada de la noche a la mañana. Con las 7-6, puerto de Guaranao en Falcón registra alto tráfico de buques. Reportan incremento de dengue y enfermedades respiratorias en el estado Trujillo. Delegación de la Asamblea Nacional de 2015 regresará a Venezuela este martes para retomar el diálogo con el oficialismo. Año escolar 2026-2027 comenzará con más de 6 millones de estudiantes. Al menos 80% de panaderías de La Guaira sufrieron daños tras los terremotos. Niegan petición de arresto domiciliario hecha por Cilia Flores. Privan de libertad a Elizabeth Ochoa, la que se autodenominó la tapa del frasco. Instituto Nacional de Transporte Terrestre suspende su página web hasta este lunes por labores de mantenimiento. Son las 7:07. Venezolano recibe 30 años de prisión por matar a policía durante persecución en Perú. Juez frena plan de fumigación aérea contra cultivos ilícitos en Colombia. Chile conmemora 53 años del golpe de Estado sin actos oficiales por primera vez desde 1990. Detienen en México al acusado de matar y enterrar a su novia en un predio familiar. Colombia expulsa a otros 11 extranjeros tras endurecimiento de los controles migratorios. Donald Trump asegura desde Irlanda que Venezuela está muy feliz bajo el control petrolero de Estados Unidos. Al menos 26 niños mueren en un incendio en República Democrática del Congo. Japón eleva alerta alrededor del volcán Tokachi tras un incremento de sismos. El presidente de Colombia, Abelardo de la Espriella, dona su primer salario a dos hogares geriátricos afectados por terremotos. Nuevo temblor en Chocó sacó de zona afectada por terremoto en Colombia. Cuba promulga una inédita ley de tierras que abre el campo ocioso a extranjeros. Son las 7:08. Colombia ensayará fumigaciones aéreas antidroga con glufosinato de amonio tras la visita de Marco Rubio, pero la Organización Mundial de la Salud alerta sobre la toxicidad de un químico no autorizado en Europa. En deporte, Christopher Cabrera, hijo de Miguel Cabrera, jugará en el Mundial Sub-15 con Venezuela. Isao Arimoto, la máquina de bateo japonés, fallece a los 86 años. Magallanes y Tiburones regresan a Miami en noviembre. Madrid estrena nuevo circuito de Fórmula 1. Vinotinto enfrentará a Jordania en octubre. En arte y espectáculo, el músico larense Gustavo Dudamel hace historia al debutar como director de la Filarmónica de Nueva York. Recuerda que estos y otros titulares ustedes los van a escuchar ampliados en el noticiero de las 8 de la FM Sensación. 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
3: Seguimos con tres éxitos, un artista, tres éxitos, una banda, ABBA. Con su primera canción, Tengo un sueño. La segunda, El ganador se lo lleva todo. Y la tercera canción,

0: 8:02.
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1: Iniciamos.